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1: Queremos amarte de la misma forma que tú lo hiciste, Señor.

0: Gracias por tu amor en la cruz.
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0: Bienvenidos a nuestro pan diario, también disponible en la página web nuestropandiario.org. El tema para el día de hoy, hacedores del mundo. La lectura se encuentra en Santiago capítulo 1. Sed hacedores de la palabra y no tan solamente oidores. Antes de mudarnos a otra casa en un nuevo vecindario, un domingo invitamos a comer a mi cuñada y a su esposo. Mientras nos saludábamos a la entrada de la casa, un ruido extraño les hizo dirigir la vista hacia la cocina. Tras seguir la mirada de ellos, quedé paralizado del horror. Una manguera desenganchada de nuestra antigua lavadora de platos se sacudía de un lado a otro como la trompa de un elefante enojado, escupiendo agua por todas partes. Mi cuñada se puso en acción de inmediato, dejó caer la cartera al piso y llegó a la cocina antes que yo, y mientras pedía toallas y un secador cortó el agua. Pasamos los primeros 15 minutos de su visita arrodillados secando todo el piso. Mi cuñada es una hacedora, y este planeta es un lugar mejor gracias a los hacedores que hay en el mundo. Son personas que están siempre listas para ponerse a trabajar, para involucrarse incluso de ser necesario para liderar. Muchos de los hacedores del mundo son también hacedores de la palabra. Son seguidores de Jesús que se han tomado a pecho el desafío de Santiago, que dice, «Sed hacedores de la palabra y no tan solamente oidores». ¿Estás haciendo todo lo que sabes que Dios quiere que hagas? A medida que leas la palabra de Dios, practica lo que has aprendido. Primero oye, después haz. La bendición de Dios surge como resultado de nuestra obediencia.
1: Es la hora 1:30 minutos.

0: aplaudamos al Señor.
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1: Te adoramos, Señor. Nos entregamos en esta noche, Padre, como un sacrificio en adoración para ti, Señor.

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0: Es la hora 5:34 minutos.
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1: Hay mucho por hacer, pero en estos instantes tengamos la reflexión para hoy. Con usted, Cornelio Rivera.
2: Un niño pequeño no entiende por qué el médico o la enfermera tienen que hacerle sufrir poniéndole una inyección. Un anciano en estado senil no asimila ni aprecia las acciones de sus propios familiares o de otros que estén tratando de ayudarle con su higiene, con su alimentación o medicinas. Tanto el niño como el anciano, sin entender lo que está sucediendo y sintiéndose amenazados con lo que otros hacen, pueden agresivamente rechazar cuidados o tratamientos, convirtiéndose en opositores de aquellos cuya intención es beneficiarles. Hay padres que se quejan de que sus hijos, no entendiendo el peligro del que los quieren guardar, no atienden a sus consejos. Las nuevas generaciones se desesperan con los padres que tampoco entienden los nuevos tiempos, las nuevas modas, la nueva música. Es la falta de entendimiento la que nos lleva a oponernos unos a otros. ¿Tienes tú un entendimiento correcto acerca de lo que Dios hace en Cristo? En el mundo hay poco entendimiento de lo que Jesús vino a hacer. Muchos no entienden el porqué de su padecimiento, rechazo y muerte. El concepto generalizado es que vino para enseñarnos a morir o a vivir. En su sufrimiento lo consideran como un pobrecito de quien en Semana Santa se tiene lástima. Hay quienes lo contemplan todo desde el punto de vista humano y enfatizan la tierna historia de su nacimiento, lo impresionante de sus milagros, su bondad y su compasión al sanar a muchos. Cosas que se afirman y se mencionan en actividades religiosas, en discursos, en poesías, en dramas y en películas. Satanás no está interesado en que no creas estas cosas acerca de Jesús, sino en que creyéndolas no las entiendas y que no percibas su verdadero significado. A los que dicen creer en él, Jesús les advierte no poner la mira en las cosas de los hombres, sino en las de Dios. Pues lo que Dios quiere es que verdaderamente afirmes en tu corazón lo que el mismo Jesús declaró, que el Hijo del Hombre vino para dar su vida en rescate por muchos. Cualquier pensamiento o creencia que tengas acerca de Jesús, por muy noble que sea, al menos que entiendas y te sometas a lo que Él vino a hacer y que quiere hacer por ti, te constituye un opositor del plan de Dios.
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Gracias, Señor Jesús. Él está en este lugar, hermanos. Usted puede hablar con el Señor en esta mañana y decirle: Señor, quiero más de tu presencia, Señor. Muévete con tu Espíritu Santo sobre tu pueblo que invoca tu nombre en esta mañana, Señor.

en los brazos del Señor. Amén. Y para eso debemos de disponernos y decirle al Señor que tome el control de los cinco sentidos de cada uno de nosotros. Hasta que nosotros no nos pongamos en las manos del Señor, no podemos beber de esa agua que Él nos quiere dar. Colocarnos en los cinco sentidos, el control, que Él tome el control de los cinco sentidos de todo nuestro ser. Nuestra mente, campo de batalla. Nuestros ojos, nuestros oídos, nuestros labios y nuestro corazón. Esos cinco sentidos son los que el Señor debe de tener el control. No usted, no yo, sino el Señor Jesucristo. Amén, porque ahí, de ahí depende todo lo que usted haga. Va a ser dirigido por las manos del mejor maestro. Amén. Vamos a orarle al Señor Jesús. Amén. Vamos a orarle al Señor Jesús y vamos a decirle, vamos a empezar desde hoy a que tome el control de nuestros cinco sentidos. Amén. Para que la palabra que Él nos tiene para darnos en esta mañana haga la función que el Señor quiere que haga en nosotros. Él quiere todo. De nosotros está si tenemos buena disposición. Apaguemos el celular. Dejemos los problemas allá afuera, olvidémonos de todo lo que nos atañe acá y dejemos que esa palabra haga el efecto que tenga que hacer en nuestras vidas. Amén. Vamos a olvidarnos del celular, vamos a olvidarnos de que si le duele la cabeza, olvidémonos de ello. Y pongámonos en las manos del Señor, porque Él tiene cosas grandes para nosotros. Solo que nosotros somos los primeros que obstaculizamos la obra del Señor en cada uno de nosotros. Vamos a ponernos en las manos del Señor y vamos a decirle al Señor que nos ayude, que nos hable, que nos dirija, que nos conduzca, que nos enseñe, que nos instruya y que nos guíe por donde nosotros debemos de ir y lo que nosotros debemos de hacer. Señor Jesús de Nazaret, en esta mañana, Padre de la gloria, delante de ti me presento con tu pueblo, Señor. Nos unimos como un solo hombre, Padre celestial, y te pedimos, Señor,

Señor. Unge los labios del vaso que tú escogiste en esta mañana para que hable.

0: gracias, Señor Jesús de Nazaret. Gracias, Padre Celestial. Amén. Así de pie vamos a esperar a nuestro hermano Jesús Madrid y que el Señor nos continúe bendiciendo.
1: Dios les bendiga a todos. Tenga la bondad, abra su Biblia. Quinto libro del Antiguo Testamento. Libro de Deuteronomio, capítulo 8. Y vamos a leer dos versículos para la gloria del Señor. Deuteronomio, capítulo 8. Y quiero que leamos el verso 1 y 2. Dice la escritura, ¿se ubicaron? Dice la escritura: cuidaréis de poner por obra todos los mandamientos que yo os ordeno hoy, para que viváis y seáis multiplicados y entréis en posesión de la tierra que Jehová prometió con juramento a vuestros padres. Y te acordarás de todo el camino por donde te ha traído Jehová tu Dios estos 40 años en el desierto, para afligirte, para aprobarte, para saber lo que había en tu corazón, si habías de guardar o no sus mandamientos. Amén. Tenga la bondad y estén cómodos. Y un saludo para cada uno de ustedes en el nombre admirable de Cristo Jesús. Qué bueno poder estar esta mañana en la presencia del Señor y en compañía de cada uno de ustedes que se ha desplazado desde sus hogares hasta este lugar. A los hermanos que están a través de los medios de Radio Bendición, la 87.9 FM, a través de Facebook, YouTube, que Dios les bendiga a ellos allá en sus hogares, que Dios les multiplique. Qué bueno en esta mañana darle la bienvenida a mi hermana Sofía. De verdad que me alegra verla por acá, a mi hermano Juan Carlos. Tuvimos el privilegio de bautizarle en la ciudad de Cali hace ya algunos añitos. Y qué bueno verlo ahí perseverando en el camino del Señor. Y mi hermana Sofía, sí, que estaba pequeñita, la distingo en Cali. Y qué bueno verles que hoy vienen a visitarnos a este lugar. Bien, mis hermanos, he querido llamar este pensamiento esta mañana: victoria sobre el desierto. Victoria sobre el desierto. Cuando hablamos de victoria, pues eso viene alegría, ¿verdad? Sí. El que le gusta el ciclismo, cuando su equipo, su corredor favorito llega a la meta, se exalta, le da alegría, siente gozo. El que es del fútbol, la misma situación. El que le gusta el dinero, pero llega a un dinero extra, también le da alegría recibir dinero extra. Esas victorias, ¿sí? Esas victorias, eso nos llena de gozo y de alegría, ¿o no? ¿Verdad que sí o que no? El que está ya moribundo, pero el médico le dice, oh, los exámenes le salieron bien. Eso trae alegría, regocijo, ¿verdad? Y eso nos gusta a todos. Y hoy está de moda, dentro del ámbito cristiano, siempre predicar un evangelio solo de victoria, de triunfos, de gozo, de alegría. Y eso está bien, pero se olvidan del otro lado, y eso ha llevado a que muchos hermanos se formen solo en el ámbito de la victoria. Solo en el ámbito de la victoria. Es como el hijo que se enseña que papá necesita.